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¿Imaginan una noche de jazz en nuestro barrio? Pues eso. Bienvenidos y bienvenidas a todas. Somos el Pampas Rock y somos el clásico de los martes, porque desde hace 24 años calentamos el dial con nuestra música. Otra noche de martes por nuestro barrio. Parece verano, pero todavía no lo es. Y aquí estamos para hacernos compañía hasta las 10. Nosotros lo tenemos todo listo. Solo falta que subáis el volumen de la radio. Si ya habéis subido a tope esa radio, ahora sí, arrancamos.

26 de mayo del 2026. Somos el Pampas Rock. Esta es la versión 1034 en estos 24 años al aire del Pampas Rock. 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

Agendas en la recta final de la noche. Hoy llega a nuestro barrio la indignada. Hoy le toca pasar por aquí y sí, viene más caliente que nunca. Y esta noche un poquito de jazz aquí en el barrio, en esta primavera caliente, muy veraniega. Le vamos a poner un ratito de jazz al Pampas Rock, porque uno de esos tríos muy mentados que tiene el jazz mundial está girando por la península. Han cruzado el charco, el viernes desembarcan en el Jamboree de Barcelona, y el trío Sin Tiempo esta noche trae un poquito de jazz al Pampas Rock. Y en nuestras agendas, una de las giras que tenemos marcadas en rojo es la nueva gira del Cuelgue, que será a partir de septiembre. Los chicos van a cruzar el charco desde Argentina nuevamente, y esta vez pasarán por Barcelona, Zaragoza, Valencia, Mallorca, Málaga y Madrid. Arrancarán la gira el 2 de septiembre en el Pobla Español de Barcelona, porque allí ellos arrancarán la primera noche del Cosquín Rock Barcelona en el Pobla Español de Barcelona. Sí, apunten y remarquen, miércoles 2 de septiembre en el Pobla Español de Barcelona, los chicos del Cuelgue.

Solo la música nos salvará. Repasamos un poquito nuestras agendas y recomendamos un par de giras que se vienen en el mes de junio. Vuelve a cruzar el charco el cantautor pop patagónico Lisandro Aristimuño. Vuelve a girar por Europa este año. Pasará por Madrid, Donosti, Berlín, Londres, Valencia y Barcelona. Lisandro Aristimuño desde la Patagonia Argentina con sus canciones. La fecha que tenéis que apuntar es sábado 27 de junio en la Sala Apolo de Barcelona. Y otra de las giras que se vienen en junio y que nosotros recomendamos y que está marcada en rojo es la vuelta del señor Gustavo Cordera, el pelado, el mítico ex líder de Bersuit Vergarabat. Viene con su banda La Caravana Mágica y pasará por Valencia, Barcelona, Madrid y Mallorca. Vuelve el señor Gustavo Cordera a la península. La fecha que tenemos apuntada en rojo es viernes 26 de junio en la Sala Razzmatazz de Barcelona. De fondo suenan los invitados de la noche. El trío Sin Tiempo es una de las formaciones más destacadas del jazz contemporáneo argentino, integrada por tres músicos de renombre internacional que se reunieron hace 7 años para explorar en este mundo llamado jazz. Leo Genovese al piano, Sergio Berdinelli a la batería y Mariano Otero al bajo son el trío Sin Tiempo que están girando ahora mismo por la península, Madrid, Mallorca, Valencia. El próximo viernes 29 de mayo desembarcan en el Jamboree de Barcelona y es una muy buena posibilidad para verlos en vivo y directo y para descubrir mucho más del jazz que produce el trío Sin Tiempo. A la vuelta llega a nuestro barrio un poquito de jazz. Hoy vamos a meternos en el mundo del trío Sin Tiempo.

0: Hasta las 22 vamos y venimos de orilla a orilla en el Pampas Rock. Noche de jazz aquí en el barrio del Pampas Rock. Hemos de explorar otras músicas y para eso el trío Sin Tiempo hoy aquí en el Pampas Rock. Leo, ¿cómo estás? El Dani del Pampas Rock te saluda. Trío Sin Tiempo aquí en el barrio. ¿Cómo estás?
1: ¿Todo bien?
0: ¿Qué te cuentas? ¿Por dónde te hemos pillado un martes por la noche?
1: Mira, estoy con las patas en el agua acá en alguna playa de Mallorca. No sé bien en dónde, en qué lugar de la isla, pero nos hemos venido acá a pasar el día, a pasar la tarde. Así que, bueno, ensayando de alguna extraña manera.
0: Se nota que lo están pasando muy bien. Se notan esos ruidos de fondo de alguna olilla, de un poquito de agua, de algún chiringuito que seguramente hay por ahí cerca. Y qué bien que estén disfrutando de este verano adelantado. Se nos vino el verano por aquí, Leo.
1: Sí, buenísimo, buenísimo. Acabo de llegar de Nueva York días y allá casualmente el calor no quiere entrar. Estaba todavía fresco, frío, lluvioso, así que el sol y el calorcito, bienvenido.
0: Bueno, nosotros en el barrio somos muy rockero, pero tenemos siempre nuestro rinconcito para bandas que vienen a girar por aquí. Trío Sin Tiempo, los oyentes y las oyentes quieren saber de qué va esta historia que ya tiene más de 7 años. Cuéntanos, Leo.
1: Mirá, está bueno que sea una plataforma para el rock and roll y para el rock en sí, porque la verdad es que nosotros también somos músicos de rock, por así decírtelo. Nuestro baterista Sergio Verdinelli fue baterista de Luis Alberto Spinetta mucho tiempo, de Vito Páez, de Calamaro, de los Iria Curiaquen de Valderrama. Mariano Otero, nuestro bajista, fue bajista de Fito también durante mucho tiempo, muchos años, de Iván Noble. Ahora produce un montón de grupos de rock. Yo por mi lado, hoy día estoy tocando con el grupo de Mars Volta, así que como si bien es un trío de jazz y acústico y donde la improvisación digamos, va por delante, hay un background, un sonido y un peso rockero innegable por ahí, ¿viste? Así que está bueno estar en un programa de rock.
0: Con los nombres que nos has tirado, el Flaco, Fito, Calamaro, Juanse, es que estáis en el lugar indicado, Leo. Y también, qué bueno que podáis venir a mostrar a la península vuestro material, vuestra música, a templos tan grandes del jazz como es el Jamboree el próximo viernes aquí en Barcelona, pero también ya pasasteis por Madrid, pasaréis por Valencia. Cuéntanos un poquito más de la gira y cómo se plasmó esta gira.
1: Sí, te cuento que es nuestra primera visita por Europa. Hace, como vos dijiste, 7, 8 años por ahí que venimos tocando, y la mayoría de las tocadas son en Argentina. Estuvimos tocando estos últimos años en Chile también, por Uruguay. El año pasado grabamos un disco y tocamos un poco por Nueva York. Y esta es nuestra primera visita a Europa, principalmente en España. Serán los conciertos. Visitaremos un poco de Alemania y Austria también. Y la gira se plasmó así. Nos invitaron de un festival en Berlín que se llama X Jazz. Entonces, como para sumar presentaciones, sumar otros conciertos, empezamos a agitar a los lugares emblemáticos, como tú dices, lugares que igual entre los tres habíamos visitado con otras bandas, como es el Jimmy Glass en Valencia, el Jamboree en Barcelona, el Café Berlín en Madrid. Es la primera vez que vamos a tocar aquí en Mallorca, en el Tor 13, que tocamos mañana. Después de esos conciertos nos vamos para Múnich a tocar a un club de jazz que se llama Bix. Luego de eso tocaremos en Forheim, en un otro club de jazz que se llama Domicil. De ahí nos vamos a Austria, a Linz, a tocar en una casa de... Es una casa, es como un showroom de pianos Bechstein. Creo que es la casa oficial de los pianos Bechstein, así que tocaremos ahí. Tocaremos en Passau, que es un pueblito de Bavaria, en un club que se llama Café Museum. Y luego de eso volveremos para Madrid. Creo que vamos a cerrar nuestra gira. No está anunciado todavía este concierto, pero lo soplo aquí como adelanto también, como primicia. El 7 de junio vamos a cerrar la gira en Casa Brava, en Madrid. Así que dos semanitas intensas de viaje y mucha música.
0: Dos semanitas de visitar, tocar. ¿Hay tiempo también para familia, amigos, hacer un poquito de turismo, o es un toco y me voy muy rápido, Leo?
1: No, es todo, es todo. El tiempo está porque aparece mucha gente muy querida, gente que admiramos mucho también, que viven por estos lados, así que siempre tiempo para una cañita antes o después y un cómo andás, un catching up. Siempre hay, ¿viste? Aunque el caballo esté cansado, ese tiempo es importante también y es parte de la gira, así que es importante para nosotros. Lo de turismo, bueno, si tenemos un día libre como hoy, intentamos sí hacer algún plan que nos divierta también, como es ir a la playa o es ir a ver algo que nos interese o tratar de aprender algo del lugar en donde estamos. Es importante eso también, ¿viste? Creo que todo eso después, esas andanzas también se transmiten en la música, en el toque y bueno, ese es por ahí lo que nos llevamos de las giras, ¿no? Después pasan los años, pero esos landmarks por ahí son las memorias, así que importante que estén ahí también, sí.
0: Leo, ¿cómo sigue el 2026? Tú luego vuelves a Nueva York, los tres con Sergio y Mariano también volvéis a Estados Unidos, o cada uno ya se dedica a otros proyectos. Cuéntame cómo es el resto del 2006 para Leo, Sergio y Mariano.
1: Sí, yo regreso para Nueva York y bueno, sí, como una suerte de langosta, así saltando entre proyecto y proyecto, entre banda y banda, entre viaje y viaje, con distintas cosas, proyectos de jazz, de música latinoamericana, un poco de rock también, un poco de todo. Sergio y Mariano se vuelven para Buenos Aires y ellos ahí tienen una agenda súper ocupada también, grabando, produciendo bandas, tocando ahí, dando clases, de todo. Así que lo próximo para el Trío Sin Tiempo creo que sería a fin de año, cuando nos reencontramos en Argentina y bueno, tocamos allá, cerramos el año generalmente entre las Navidades y el Año Nuevo, nos juntamos y tocamos por allá en Buenos Aires o en algún otro lugar que nos invite. Así que este evento de cortar el año, de poder tocar a mitad del año, es algo que está bueno también, porque si no, como que pasa un año entero y no tocamos. Así que nos estamos pasando muy bien. Ayer tocamos el primer concierto de la gira en Madrid y nos fue súper bien y todo. Acá estoy, mirá, lo tengo a Sergio al lado y lo tengo a Mariano levantándose de una siesta acá en la arena. Si querés,
0: si quieren saludar a la gente del barrio del Pampa Rock, nosotros encantadísimos.
1: Dale, la gente del Pampa Rock, ahí te lo pongo a Sergio, lo tengo acá al lado. Dame un segundo, mirá.
0: Sergio, el Dani del Pampa Rock, El Lani del Pampa Rock te saluda. ¿Cómo está esa playa por Mallorca, Sergio?
2: Acá estamos disfrutando, no te imaginas cómo, la verdad que muy bien. Hay un pequeño descanso que ya después arrancamos la gira de trabajo día a día. Cada día una ciudad, así que contento, ¿viste?
0: Necesitaban un descansito después del debut del Madrid, ¿no?
2: Sí. Aprovechamos, ¿viste cómo es? Esto es así, medio random, así que cuando se puede, te metemos y disfrutamos, y después también disfrutamos mucho de tocar.
0: Nosotros por aquí encantadísimos de que cada año haya más artistas, más bandas, más gente que nos viene a visitar, que cruza el charco. Este viernes vosotros estáis en el Jamboree, el sábado Rata Blanca en Ras Matas, el domingo La Renga en el Poble Español. Casi que os quedáis por aquí y hacéis un súper fin de semana rockero también, ¿eh?
2: Sí. Bueno, impresionante. Bueno, viste que nosotros nombraste grupos super rockeros de Argentina muy icónicos, ¿no? Viste que, no sé si estuviste escuchando un poco la música que hacemos nosotros, es como un poco otra cosa, pero todos también tenemos nuestro historial rockero y nos gusta mucho, y hemos tocado y tocamos rock. Hemos participado en la historia rock de Argentina también, por suerte.
0: Y tú tocando con el Flaco Spinetta, imagínate si has participado de la historia del rock argentino.
2: Sí, por suerte, sí. La verdad que un honor y unos años muy felices. También toqué con Fito Páez, con Andrés Calamaro, con Ilia Kuryaki. No sé si conoces Ilia Kuryaki de Valderrama.
0: Sí, el año pasado estuvo girando por aquí el hijo del Flaco con su banda, Dante.
2: Sí, qué bueno. Bueno, así que imagínate, un honor estar representando y una alegría.
0: Bueno, ¿y cómo sigue tu año? Ya nos contaba Leo que regresa a Nueva York. ¿Cómo sigue el año de Sergio? ¿Vuelves a Buenos Aires? ¿Tienes mucha agenda por allí? ¿Más proyectos?
2: Sí, tengo bastantes cosas para hacer allá. También soy docente en el conservatorio de la ciudad. También que es una actividad que me enorgullece mucho. Hace 20 años estoy allí enseñando, así que apenas llego retomo. Todos los martes también tocamos en un grupo de improvisación con señas, que es un sistema que desarrolló un pibe argentino que se llama Santiago Vázquez, que sé que tiene acá en España también muchos adeptos, hay gente que lo está haciendo, eso es todo lo más. Y bueno, después allá de muchos proyectos, ¿viste? Relacionados, muchos cercanos a jazz y a la improvisación, y bueno, también de música más cercana al pop y al rock, siempre moviéndonos, ¿viste? Así que, nada, nos empalmamos derecho. Llegamos y nos ponemos a laburar el mismo día, ¿viste?
0: Bueno, chicos, espero que esta semanita non-stop aquí por la península, luego ya Alemania, Austria, la podáis disfrutar. Veo que ahora mismo y escucho que estáis disfrutando de un relax ahí en las playitas de Mallorca. Anda Mariano por ahí para saludarlo, Sergio.
2: Ahí te lo paso. Gracias por tu onda y bueno, esperamos a toda la gente ahí en el Jamboree el 29 y con mucha alegría vamos a tocar para la gente que venga, así que los esperamos. Te paso a Mariano.
0: Hola Mariano, bienvenido al barrio del Pampa Rock. El Dani te saluda, ¿cómo estás?
3: Bueno, mucho gusto, muy bien, muchas gracias.
0: ¿Cómo está esa calita por Mallorca? ¿El agua está fresquita o está calentita?
3: No, está fresquita, pero está muy linda, muy linda, se disfrutó mucho.
0: Bueno, es bueno también desembarcar, debutar en Madrid y ya estar en una playa, ¿eh? Lo desearíamos todos.
3: Sí, la verdad que sí. Y veníamos del frío de Argentina, así que bien bonito, bien necesario, así que disfrutando acá. La hermosura de Mallorca.
0: Preparados para este non-stop que será Península, Alemania y Austria, con ganas de mostrar la música del trío Sin Tiempo por aquí.
3: Sí, estamos la verdad que mucha felicidad. Es la primera gira que hacemos por este lado. Y bueno, también mucha conexión con estas tierras. Todos somos descendientes de españoles, de italianos, de europeos en Argentina, ¿viste cómo es? Así que un poco también siempre nos sentimos en casa, siempre que estamos por acá, y es muy lindo venir a tocar nuestra música.
0: Mariano, ¿y por qué nuestros oyentes tienen que ir el viernes al Jamboree a descubrir al trío Sin Tiempo?
3: ¿Cómo dices? ¿Por qué?
0: ¿Por qué nuestros oyentes tienen que ir al Jamboree a descubrir al trío Sin Tiempo?
3: Bueno, yo te digo, si yo no tocara en el trío Sin Tiempo y pudiera ir a ver un grupo donde toca Leo Genovese, iría. Simplemente por eso. Para ir a ver a Leo Genovese tocar. Pero bueno, además de eso, que es uno de los mejores pianistas del mundo y un mago y una fantasía y ha tocado con los mejores músicos de la historia. Solamente pueden mirar ahí su currículum y es una persona increíble. También toca Sergio Bardinelli la batería, que probablemente sea uno de los más grandes músicos de la Argentina. Es una leyenda, un baterista que ha tocado con todo el mundo, probada su calidad en todos los estilos, en el rock, en el jazz, una persona admirada en todos lados. Así que ya con tenerlos a ellos dos alcanzaría y sobraría para que me den ganas de ir a ver ese grupo. Así que
0: y de paso también está Mariano Otero, que tocó con Fito, Juanse y Vicentico también.
3: Bueno, que yo iría a verlos a ellos, pero bueno, alguien tiene que tocar el bajo, así que para eso voy yo. En realidad, cuando voy a los conciertos, yo los voy a ver tocar a ellos.
0: Bueno, estás ahí al ladito de ellos, así que los disfrutas en un primer plano, que algo también, exacto, tendrás que hacer, porque algún pase, algún centro a la cabeza para que la metas, los chicos te deben poner también, ¿eh?
3: Sí, estoy bromeando. Supongo que debo hacer lo mío.
0: Bueno, chicos, si me pasáis con Leo, vamos a ir cerrando esta conexión que hemos hecho con Mallorca, con vosotros. Esto es radio en vivo y directo, lo que nos gusta. Así que abrazotes para Sergio, para Mariano, y nos vamos a despedir del gran Leo, si te parece.
3: Ahí te lo paso, un abrazo grande, un gustazo.
0: Saludos.
1: Hola.
0: Bueno, hola.
1: ¿Cómo estamos?
0: Leo, bueno, ha sido un gustazo. Esta es la magia de la radio, que vosotros podáis estar ahora mismo en la playa, descansando, disfrutando de Mallorca, pero nosotros conectados y esperando el momento del viernes en el Jamboree de Barcelona. Ha sido un gran momento radial, Leo.
1: Qué buena onda, muchas gracias por el tiempo, por la onda, por el aguante, y sí, que se arrimen ahí las bandas que estamos felices de aterrizar en Barcelona por primera vez, claro que sí.
0: Estarán los pibes de Rata Blanca el viernes por Barcelona, justo el día de descanso, a ver si le decimos que se lleguen al Jamboree, porque será un gran fin de semana argento. Trío Sin Tiempo, Rata Blanca y el domingo La Renga, y que pete la ciudad condal.
1: Ahí va, qué grande.
0: Bueno, Leo,
1: aguante el rock nacional, dale.
0: Gracias por este momentazo, abrazotes en la distancia para los tres, y nosotros aquí en el barrio del Pampa Rock, en la noche del Trío Sin Tiempo, le subimos el volumen a vuestra música. Abrazotes, Leo.
1: Gracias, un fuerte abrazo, gracias, brother. Vamos arriba.

Nos vamos de gira. 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

0: te gusta, te mola. Quédate cómodo en el Pampas. Leo, Sergio y Mariano, los invitados de la noche, el trío sin tiempo, estaban en una calita, en una playa en Mallorca. Ahora vamos a ver dónde está la indignada. Buena nit, buenas noches, ¿dónde te hemos pillado?
1: Buenas noches, Dani, pues me has pillado en casa, pero con esta pedazo canción que me has puesto, casi que es para viernes noche, no para martes, mañana hay que trabajar.
0: Estamos ahí dándolo todo, tú sabes que los martes nosotros hemos de calentar y quemar el dial, y nunca mejor dicho, porque la indignada siempre viene al barrio calentita.
1: Pues sí, qué ganas tenía yo de dejarme caer por aquí, que siempre lo digo y me repito, pero es que es verdad, ¿eh? Y bueno, ya que decías calentar, yo estoy bien, estamos bien, pero ya empieza como la peor época para mí, que es el verano, que yo me alegro mucho de que a las 9 me pueda tomar un vermut aún con luz, pero este calor a mí me mata. Y mucha gente me dice, pero bueno, indignada, viviendo entre tanto incendio, deberías estar ya acostumbrada. Spoiler, no lo estoy. A mí dejarme, no sé, en Laponia, ahora en agosto. Pero bueno, iremos trabajando a ver cómo pasa el verano.
0: Cuéntanos qué traes para esta noche.
1: Pues mira, Dani, hace apenas unas semanas comentábamos aquí el auténtico espectáculo que teníamos montado en ciertas zonas del pueblo. De lo que hablamos ya no era simplemente suciedad acumulada ni cuatro muebles abandonados al lado de un contenedor. No. Aquello, solo para que no se nos olvide, parecía directamente el decorado de una película posapocalíptica. Montañas de basura creciendo día tras día, colchones, maderas, electrodomésticos, bolsas abiertas por todas partes y un olor que, sinceramente, hacía difícil hasta aparcar el coche para ir a trabajar. Y claro, desde aquí que podemos lanzamos una pregunta, ¿no? ¿De verdad, después de nuestras múltiples quejas, nadie veía aquello? ¿De verdad hacía falta anunciarlo en el aire para que alguien actuara? ¡Chas! Pues mira tú por dónde, parece que alguien sí nos escuchó. O al menos eso yo quiero pensar. Porque literalmente al día siguiente, sobre las 3 de la tarde, mientras yo estaba así en el escritorio chin trabajando, aparecieron dos camiones de basura y varios operarios para retirar todo aquel monumento de desperdicios que llevaba, es que no exagero, semanas creciendo sin control. En un par de horas, plan, dejaron la zona limpia. Y por primera vez en mucho tiempo, aquello volvió a parecer una calle, bueno, más o menos normal. Y no un escenario de guerra después del fin del mundo. Así que si desde el ayuntamiento o desde donde toque alguien tomó nota después de nuestra charla, oye, pues bienvenido sea, ¿para qué vamos a mentir? Ahora bien, tampoco vamos a lanzar las campanas al vuelo demasiado rápido. Porque aunque el gran vertedero improvisado desapareció, la sensación que seguimos teniendo es que está instalada esa costumbre de mirar hacia otro lado. Poco a poco vuelven a aparecer bolsas, muebles abandonados, restos que nadie recoge y pequeños focos de suciedad que, si no se controlan y no se están controlando, acabarán otra vez convirtiéndose en lo mismo de hace unos días. Y ese es precisamente el problema, actuar cuando ya no queda más remedio en lugar de prevenir antes de que la situación se descontrole. Porque no hablamos solo de imagen, es que no es eso, hablamos de convivencia, de salubridad y de respeto por el espacio público que los trabajadores sin más remedio tenemos que hacer uso. Claro está que una ciudad limpia no depende únicamente de los servicios de limpieza. También depende de la responsabilidad de quienes viven en ella. Yo al ciudadano no le exculpo de nada. El ciudadano que tira la basura en la calle es plenamente culpable de sus acciones. Pero si el ayuntamiento ve que la fórmula que están siguiendo no cumple o no llega a un mínimo, lo normal sería que desde arriba investiguen cómo hacer una fórmula que sí funcione. Y bueno, cambiando de tema, porque el mundo no se detiene, aunque aquí sigamos peleándonos con la basura, la actualidad internacional tampoco da demasiado respiro. La política mundial, pues mira, sigue viviendo semanas agitadas, marcadas por tensiones, elecciones y conflictos que afectan cada vez más al día a día de todos. En Estados Unidos continúa la enorme polarización política de cara a las próximas decisiones que marcarán el rumbo del país. El debate sobre inmigración, economía y seguridad sigue dividiendo a una sociedad cada vez más enfrentada ideológicamente. Mientras tanto, Europa continúa lidiando con problemas energéticos, inflación y el aumento del malestar social en muchos países, sino que se lo digan a los que hemos recibido la última factura de Endesa. Que agárrate. La guerra en Ucrania sigue siendo uno de los grandes focos de preocupación internacional, aunque ya no ocupe tantos titulares diarios como hacía meses, quizás porque ya no interesa tanto. El conflicto continúa provocando consecuencias económicas y políticas importantes en toda Europa. A eso se suma la tensión permanente en Oriente Medio, donde cada movimiento diplomático parece insuficiente para estabilizar una región que vive en un equilibrio extremadamente frágil. Y equilibrio, desde luego, es que no es la palabra para hablar de lo que sucede allí. Mientras tanto, en América Latina, varios gobiernos afrontan protestas sociales, crisis económicas y una creciente desconfianza ciudadana hacia las instituciones políticas tradicionales. Y en paralelo a todo esto, la inteligencia artificial y las nuevas tecnologías siguen entrando en todos los debates, desde el empleo hasta la educación, pasando por la privacidad y el control de la información. La verdad es que, ¿para qué mentir?, vivimos en un momento donde todo cambia a gran velocidad. Las noticias duran apenas unas horas y horas, es como decir mucho, antes de ser sustituidas por otras nuevas. Pero los problemas de fondo siguen ahí. Vivienda, desigualdad, inseguridad, precariedad y una sensación generalizada de incertidumbre que comparten muchos países, aunque estén a miles de kilómetros unos de otros. Por eso, quizá, también es importante hablar de las cosas pequeñas, de lo que pasa en nuestras calles, en nuestros barrios y en nuestro entorno más cercano. Porque a veces parece que la política mundial queda muy, muy lejos, pero la realidad empieza aquí mismo. Si nuestras calles están limpias, en si los servicios funcionan y en si quienes tienen responsabilidades hacen su trabajo cuando toca y no solo cuando al que está afectado le ponen un micrófono delante. Muy buenas noches, Pampa.
0: Nos vemos dentro de un mes indignada y te vemos el domingo en el Poble Español dándole duro al pogo con la renga que cierra su gira allí. Bye bye, bona nit.
1: Bona nit.

Llegamos al final del trayecto, hemos de chapar nuestro garito, pero el martes que viene volvemos con más historias, más música, más Pampas Rock. Como siempre, la técnica general de todo es de Joan Márquez, la producción es de Martín H., yo soy el Dani Ulle y todos nosotros te decimos... ¡Chao!

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